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2: 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Un aplauso pa' mami y papi, porque en verdad rompieron.

0: en la ciudad condal. Impresionante concierto para enmarcar, de verdad, para enmarcar. Bad Bunny en Barcelona se salió con ese primer concierto de Bad Bunny. Impresionante, impresionante, la verdad, Bueno, lo dicho, buenos días. ¿Qué tal, cómo estáis? Bienvenidos al Morning de las Mañanas de Loca Urban.
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0: Bueno, pues empezamos el lunes.

0: Tibirito, Bad Bunny, Conejito Malo. Muy bien, pues muy buenos días. Hemos tenido que empezar con el tema que inauguró el concierto, que se llama La Mudanza. Y nada, tremendo tema también, que va dedicado por eso a toda su familia, a sus padres, a todo el mundo, bueno, a todos los familiares. Y como siempre, empezamos con Aymet, a ver qué nos dice el tiempo de hoy. Buenos días, hola.
1: ¿Qué tal? Este lunes seguimos hablando de calor en todo el país, sobre todo en el entorno cantábrico y Canarias, porque ahí siguen subiendo las temperaturas. En el resto del territorio nacional se mantienen con pocos cambios. Máximas de 37 grados en Sevilla y Badajoz, 35 en Zaragoza, Logroño, Lleida y Bilbao, 34 en Cáceres y Ourense y 33 en Oviedo, Pamplona, Ciudad Real, Girona y Zamora. En Cantabria, norte del País Vasco, interior de Asturias, Lanzarote, Fuerteventura y sur de Gran Canaria, la EMET activará el aviso por calor. Sigue también la inestabilidad en el noroeste peninsular y a partir del mediodía se formarán nubes de evolución con chubascos y tormentas localmente fuertes, acompañadas de granizo y fuertes rachas de viento en Galicia, Asturias y noroeste de Castilla y León. Asimismo, en el área del estrecho se pueden producir fuertes rachas de viento del levante. Es una información de EMET.
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0: Sí, empezamos el lunes. ¿Qué tal? ¿Cómo estáis, locos y locas? Venga, saludamos a todo el mundo, los que estáis al volante, los que vais a trabajar ahora mismo, los que ya estáis, lleváis rato ahí en el volante también, o los repartidores, conductores de larga distancia, los que no sois conductores y vais a trabajar a las oficinas, fábricas, a todo el mundo en general. Pero luego me decís, es que no me habéis saludado a mi sector. Pues sí, saludados. ¡Feliz lunes a todo el mundo! A todo el mundo.
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0: aquí en España, en Barcelona, la ciudad condal. Tiene 10 conciertos más en Madrid, ¿eh? 10 conciertos, se dice poco, ¿eh? Se dice pronto, que diga.
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0: Bueno, pues
1: con
0: hasta
1: dinero,
0: las 12 en punto, como siempre. Bueno, días locos y locas, ¿qué tal? ¿Cómo estáis?
1: Ay, mi amor.
0: Besitos, claro que sí. Como por ejemplo, vamos a recordar un tema que hicieron J Balvin y Jay Wheeler. Se llama Si te vas, si te damos lo bueno.

0: Vamos a hacer la primera pausa, no os mováis hasta ahora mismo.
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0: Hola Ana, ¿cómo estás? Buenos días.
1: Buenos días, Cosi Loca. Buenos días, Oscar. Nada, aquí Ana la Diva. Nada, que quería la canción de Siga el Líder, porque ya que entramos en veranito, apetece. Y nada, dedicársela a todos los de la quedada, a José, a la Vanela Portales, a la Dea, al Capo, que se la han pasado en grande.
0: En grande.
1: A mi Tere, que ha estado desaparecida, pobrecita mía. Y nada, para la flaca y para todos.
0: Es verdad, ¿dónde está la flaca?
1: Y nada, en especial para mi Carlos. Y nada, que tengáis un feliz lunes y que se nos haga un poco cortito.
0: Venga, que no sea nada. Hasta luego. Que no sea nada, que no sea nada.

0: bailando esta canción, pero muchísimo, muchísimo. Buena canción para bailar y empezar con energía, a las 7:21, hora menos en Canarias. Bueno, pues segunda comunicación. Rosa, buenos días. Hola.
1: Buenos días, Oscita. Buenos días, loco y loca. Un saludo a todos los de La Loca Urban y un saludo a todos los del grupo en general, aunque Ojita le dije que me metiera en el grupo
0: de la quedada. No me ha dado tiempo, cariño, no me ha dado tiempo.
1: Tanta cosa no ha podido todavía.
0: No me ha dado tiempo.
1: A ver si hoy ya puede y me mete. Bueno, Ojita, pues pediste una canción para dedicarle a una persona muy especial, que es el número uno de todo esta loca urba, para Oscar Pizarro, no sé si te suena.
0: Pues no me suena.
1: La de India Martínez, te la dedico con todo mi cariño para ti, para la Vani.
0: Muchas gracias.
1: Para José Manuel, su enfermero especial, y para todos los locos y locas, para todo el equipo de La Quedada, aunque no esté metida porque todavía no ha podido mi Osquita meterme. Y también decirle a la Vane que vi en el estado lo guapos que iban todos y sí, lo feliz que ya, la vi.
0: ¿Ya has visto alguna foto?
1: Cantando ahí abajito su canción, que me alegra mucho, que me sentí feliz de verla así. Y nada, un saludo para todos, un besito muy grande.

0: impresionante. Cinco sentidos se llama.
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0: Bueno, gracias Rosa por la dedicatoria, de verdad.
1: Me gusta todo lo que
0: Un besito bien grande y te mereces lo mejor, ¿vale? Venga, cariñete, muchísimas gracias. Más comunicaciones. Esta mañana de lunes, vamos avanzando en esta mañana de lunes. Ya sé que cuesta muchísimo los lunes son pesaditos, pero que no son lunes, da igual. Tú piensas que es martes o miércoles, no, no pasa nada. Tú dirás, sí, Oscar, si es que ayer estaba en el sofá o me fui a comer por ahí o estaba ahí de fuera y hoy estoy, tengo que ir a currar. Uf, qué palo.
2: Hola, Oscar.
0: Hola, Juanca, ¿qué pasa?
2: Vamos a poner mierda, la
0: Eso.
2: Me ha dado un poquito de envidia. Hoy se cae el lunes.
0: Mierda,
2: pero me ha dado un poquito de envidia. Yo cojo una dita y para mí es miércoles hoy.
0: Ole tú.
2: Así que un saludito a mis locos y mis locas. En especial a ti, Oscar.
0: Gracias.
2: Vamos a comernos el día, porque somos unos guerreros. Hoy quiero que me ponga la de Guaya Guaya, de Don Omar.
0: Venga, ¿vale? Mazo.
2: Venga, mis locos, con ánimo.
0: Tú
2: ¡Hasta luego!

Rafael era Rafael. Es un escándalo. Es un escándalo, ¿no? Bueno, también me dice por aquí, buenos días. Dice, pidiendo bachata hasta... Oscar, ¿te podéis hacer la semana del bachateo? No hemos hecho nunca una semana del bachateo, ¿verdad? Una semana temática del bachateo, dice. Se vuelve a reír, dice, te voy a pedir una vida contigo de Montelier. Un besico. Oye, pues no estaría mal, ¿eh?

0: opináis de hacer una semana temática así de bachateo, salseo y todo esto?
1: Contigo y con nadie más.
0: Venga, dejadme vuestras opiniones en el 623 40 72 73, aparte de pedirme la canción de... cada día lo que vosotros queráis, ¿vale? Bueno, también me dice Sabino de Baena, buenos días, Oscar Ponte, alguna del Tito JC. Te dedicas, como no, a mi hijo Manuel, gracias y que tengas un buen día. Venga, tú también, que tengas un buen día, tú y tu hijo Manuel, los dos.
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0: Me encanta el tema de Flipa del Tito JC con Davey.
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Manuel flipa del Tito JC. También me dicen por aquí: buenos días, Oscar. Vamos a por el lunes con alegría. ¿Te puede pinchar alguna canción de JP Fernández, la de Quiero Volar? Claro que sí. Que tengas un feliz lunes.

0: quiero volar de JPM. Vamos a hacer una pausa para todas las emisoras del país. Como siempre, la segunda pausa de la mañana. Las 8:42, digo las 7:42, las 6:42 en Canarias. Venga, yo había comido ya una hora de por todo el morro.
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0: Venga, hasta ahora mismo. No os mováis.
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de este curso que animo, que sus padres lo quieren muchísimo. La canción de Dardos, la de Santos, de Romeo Santos, perdona. Gracias, que

0: te vaya súper bien los exámenes, los últimos exámenes ya. Y ya sabes que tus papis te quieren muchísimo y que te animan a que apruebes ya todo. Y que te vayas ya de vacaciones.
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0: Y que disfrutes también de esas vacaciones ya merecidas, ¿eh?
1: Ay, ay, yo sí.
0: Ahí en Tenerife, hoy. Qué bonito las islas. Bueno, pues muchos ánimos para esos exámenes finales. Venga, con Romeo Santos y Dardos, esa canción que te la dedicaban para ti. Tenemos ya, cómo no, tenemos a nuestro llanero. Buenos días, llanero, ¿qué pasa, niño? ¿Cómo estás?
2: A los buenos días, loca Urban. Buenos días para todos los locos y todas las locas. Y cómo no, para el dandy de la loca Urban, Oscar Pizarro. Bueno, Oscar, que hoy te quería contar que hoy viene Noé porque el hospital de Reina Sofía,
0: sí,
2: pues a todos los niños le han hecho una caseta.
0: Ay, mira,
2: se llama
0: chulo.
2: El Jarabito.
0: Sí, el Jarabito.
2: Así que nada, pues quería que le pusiera la de sonríele a la vida y que pasen muy bien todos los niños ahí en compañía el día del Jarabito, en la caseta del Jarabito, ¿vale?
0: Vale, perfecto.
2: Da un abrazo, si os quiere. Venga, hojita, vamos a darle caña al día, ahora te digo.
0: Venga, vamos a darle caña, venga, va.

que nos dé un día más y un día más y un día más para sonreírle y bien afortunados que somos despertarnos cada día. Bueno, me dice por aquí, buenos días Oscar, hoy no puedo mandar audio porque estoy en el almacén, pero la semana del bachateo me parece súper bien. Dice, pinchate la del racata de Moncho Chavea. Dice Oscar, hasta la tos, gracias, gracias. Venga,

temazo de Moncho Chamea con el Racataca. También me dice, buenos días, Oscar. Aquí mi amigo Osquerro, como siempre. Oscar Pizarro, otra vez lunes, no puede ser, no puede ser. Pinchate, porfa, la de Malibu de Kiko Rivera. Un abrazo, como siempre, al

0: Vale, seguimos con más comunicaciones. Hola, buenos días por aquí. Hola.
1: Venga, Oscar, ponme Sevillana de Omar Montes.
0: Toma,
1: soy
0: vale,
1: dominicano. Y luego te pone cualquiera de Darwin la melodía.
0: Vale.
1: Estamos en paquetería, repartiendo desde las 6 de la mañana.
0: Toma ya.
1: Dominicano con 20 años en España. O sea, ya soy español, papi.
0: Tú eres español totalmente. Tú eres español ahí. No, español no puede ser ya, ¿eh? Bueno, es que la sevillana de Omar Montes arrasa en todo el mundo. Buen tema me pides para animar esta mañana de lunes.

0: sevillana de Omar Montes. Canción que ya se está volviendo una de las canciones oficiales del Morning de las Mañanas. Me la pedís casi cada día, es que es normal, ¿eh? Yo ya la había puesto bastantes veces, pero se ha vuelto a poner como de moda, pidiéndola otra vez. Y esta sevillana de Omar Montes. Pero es que es tremenda, tremenda, la verdad. 8 y 4 minutos, 7 y 4 en Canarias. Ya tenemos a nuestra Mane en la portal. Menudo fiestón, Mane. De verdad, te he visto fotos, vídeos. ¿Para qué te haces sombrero este finde? ¿Qué tal?
1: Buenos días, Osquita. Buenos días, loco y loca. Ya está aquí la Mane en la portal.
0: ¿Qué tal? ¿Cómo
1: bueno,
0: estás?
1: Bueno, pues nada, Osquita, comenzamos el lunes. Y comienzo el lunes con un poquillo agridulce.
0: ¿Por qué, cariño?
1: Porque, como sabes, ya se fue José. Y la verdad que me da muchísima pena.
0: Ya.
1: Pero bueno, he pasado una semana con una espectacular. Vamos, sin palabras. No he podido conocer más y la verdad que puedo decir a Boca Llena que es una bellísima persona que tiene un pedazo de corazón y la verdad que súper contenta, me lo he pasado súper bien a su lado y nada, deseando de volverlo a ver otra vez, la verdad, porque lo he hecho mucho de menos y nada, la verdad que solamente tengo palabras buenas para él porque me ha tratado, vamos, como una reina,
0: una princesa
1: y no me ha faltado de nada y la verdad que eso de agradecer. Y nada, aquí está deseando ya de verlo, que desde que llegue ya junio, para ver si nos podemos ver. Y nada, así que hoy estoy un poquillo rara, estoy contenta, pero bueno, al fin y al cabo, hasta con esa data, otra va a estar solita, pues bueno,
0: exacto,
1: como que se le quiere hacer esa parte dulce. Pero bueno, esperemos que pronto nos podamos ver y ya está. Bueno, pues también quiero saludar al grupo de La Quedada, ¿vale? A Tere, a Dea, a Arcapo, a Gaby, que lo quiero mucho, al llanero, que estuvimos con el llanero también en Montemayor y la pasamos súper bien, Osquita.
0: Sí,
1: madre mía,
0: fotos,
1: la que liamos.
0: Y un vídeo
1: este
0: también,
1: ha sido un fin de semana a tupi.
0: Madre
1: y
0: mía.
1: Guau, sin palabras. Bueno, quiero a todo el grupo de La Quedada, que lo quiero mogollón, a mi tía, espero que la comunión de su niño bien. Y bueno, Osquita, te quiero pedir la canción, la de Demarco, la de Todo Contigo, y ya la voy a dedicar a José, que lo quiero mogollón, que gracias por este fin de, por, bueno, esta semana. Y que nada, espero verlo pronto. Y que nada, que lo echo mucho de menos, que lo quiero mucho, ¿vale? Un besito, Osquita, si te quiere.

Marco, con el tema de Todo Contigo. Ahora también me pide la canción por aquí. Me dice: buenas, Oscar, somos murcianos. ¿Qué pasa? ¿Cómo estás, Javier? Estás por ahí de camino a Madrid. Me dice: estamos de camino a Madrid y te escuchamos siempre todas las mañanas. A ver si te pinchas el tema de Tora, bro. Ir con cuidado en el.

0: de todo.
1: El que va al volante solo puede mover la cabeza, como digo yo, ¿eh? ¿Sabes cómo los muñequitos esos que lleváis? Que llevan algunos que solo mueve la cabecita, así, pues, así. Pues eso. Así, así. Venga, un abrazo para la gente que va conduciendo. Y tener cuidado de camino a Madrid, ¿vale? Bueno, pues seguimos en esta mañana del lunes 25. Ahí me dice por aquí. Venga, buenos días. Vamos a por el lunes de feria hoy también. Dice: hoy quiero dedicar la canción Dichábate a las niñas más guapas del canguro loco. Y por supuesto, a mi compi Ángel. Qué nivel tiene hoy, impresionante.

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0: Tenemos ya a la jefa de AX. Buenos días, ¿qué pasa, niña? ¿Cómo estás?
1: Buenos días, jefe. Bueno, voy a intentar ya grabar el audio porque, mira, si me salen gallos, que sea lo que Dios quiera. Nada, que me lo pasé muy bien. Ya solo la voz lo dice.
0: Sí, sí, que es un poco
1: nada,
0: afórica.
1: Que son todos maravillosos, que conocí a todos los de allí de Córdoba, a Leo, al Llanero, al Washington, a Pablo. Y la verdad es que es increíble. Y nada, y decirle a Vane que muchas gracias por todo, que es una tía increíble, que la quiero mucho, que muchas gracias por todo lo que ha hecho por mí. Y nada. Y que verlos también a ellos dos ha sido muy bonito, que es muy bonito lo que tienen y cómo se miran y todo. Porque verlo en plan en un día, verlos todo el día, los observas y dices, joder, qué bonitos que son, madre.
0: Ay, qué uniforme, bonito.
1: Y eso, que te pinches hoy la canción que quieras, que no estoy yo muy inspirada, porque me encuentro un poco mal y me quedo en casa.
0: ¿Te pasa?
1: Y nada, y a ver qué...
0: ¿Te pasa que te hoy?
1: Y nada, se lo dedico a todo el grupo, que ahí me faltaban todas mis niñas.
0: Sí.
1: Y la verdad es que las echaba allí en falta con sus locuras. Y nada, y un beso a todos y otro para ti.

0: consecutiva se convierte en el número uno. Hola.
1: Buenos días, Oscar. Soy Vanessa de Valencia.
0: ¿Qué tal?
1: A ver si me puedes poner una canción para dedicársela a lo que más quiero. Esas son mis hijas, Yaiza y Paula, que van de camino al cole. Uh-huh. Que las está llevando mi chico, José.
0: Sí.
1: El chico, porque no es marido, porque no hay manera de que me ponga el anillo.
0: Ay, ¿y el anillo para cuándo?
1: Pero nada, que los quiero mucho. Y ponles la canción que les encanta de Luis Cortés, la de Dime qué es el miedo, para que tengan un ratito guay en el coche hasta el cole, ¿vale? Que los quiero muchísimo. Y nada, a pasar un super lunes.
0: Venga, gracias. Es de Ace, no es de Luis Cortés, ¿vale? Pero bueno, no pasa nada. Dime qué es el miedo. ¿Y el anillo para cuándo? José, venga, espabila, ¿el anillo para cuándo? Venga, pues sí.

0: no, me alegro, ¿ves? Positiva ahí Sara de Alicante.
1: Tienes que comprender que estoy en la...
0: Dice, me he levantado con ganas de ir a trabajar. Jolina, pues qué guay, qué guay. Dice, así que pínchame la de Russell con Henry Méndez, que se llama Tremendo. Pues nada, Tremendo Lunes, vamos a pasar. Gracias Sara, de verdad. Así que paséis un buen día, todos los locos y las locas. También me dice por aquí, buenos días, de lunes Oscar, todos los locos y las locas. A ver si te puedes pinchar la canción de Luna Roja de Modoc, que la pusiste el otro día y me encanta. Un saludo para todos desde Córdoba y que viva la feria. Venga, un saludo para ti también. Venga, Estefanía, un besito para ti.

0: morena. Bueno, Llanero, ¿qué dices por aquí? ¿Qué dices?
1: Bueno, Quita, este fin de ha estado chispeante. Bueno, Oscar, a ver si me puedes poner la de puerta a puerta, maletero, tubo escape, intermitente, capó. Y se lo voy a dedicar como en el especial para mi Juani. Y también, pues...
0: Y cajón,
1: a
0: ¿no?
1: A Dese, a Capo, a Vane, a José Manuel, mi Natalia, venga... Que esto está chispeante. Un abrazo para todos. Hasta luego.
0: Venga, hasta luego, hasta luego. Pero lo raro es que no me haya despedido lo de los cajonazos, ¿eh? Bueno, pues nada, con maletero tuvo escape. Y el cantante se llama Chumino, ¿eh? Sí, se llama Chumino, Chumino. Madre mía, vaya, vaya. Cosas de llanero.

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0: lo que hay, luego vendrán las vacaciones y ya está. Goyi, hola.
1: Buenos días, Óscar, ¿qué tal estás? Guapísimo, soy Goyi de Miguel Esteban. Me encantaría que me pases el tema, la de Caro, la de contigo, para dedicársela con todo el cariño, para todas mis compañeras del ayuntamiento, les mando un beso y un saludo, a todo Miguel Esteban, a todos los oyentes que escuchan la Corban, a toda la gente que cumple años, felicidades. Un beso para mis hijos, Lidia Guillermo, para mi marido Antonio, que lo quiero un montón. Para mi sobrino Carlos, para Hilario, que son mellizos, que el día 23 cumplieron los años. Muchas felicidades con retraso. Y nada, Óscar, que feliz lunes. Un abrazo, un mejor para el locutor. Besitos para mi grupo y para Gema. Vale, venga, adiós.
0: Vale, adiós, adiós, oye, adiós. Que tengas un feliz lunes, como siempre, y ya sabes que se te quiere un montón, Goyi. Bueno, contigo, pedazo de canción que me pides de Karol G con Tiesto.

contento a trabajar, lo he de decir. Vengo contento, a veces he de reconocer que vengo sobao, pero vengo contento. Dice, ¿por qué no te pones la de una aventura mientras que voy al trabajo? Gracias. Pues Osuna, temazo.

lunes con una aventura. Como Carlos de Toledo me dice: buenos días, Oscar, ¿qué tal? ¿Cómo estás? Pues también estoy bien. Dice: pínchate como siempre la de Tony Montana.

0: acaba.
1: Oye, los mensajes también los veo cortitos, cortitos. La gente les cuesta, Me dice por aquí, Oscar, buenos días, ponte algo de Veno Real, porfa. Ahora, ya está. Hasta para eso se nota que es lunes, Es increíble. Sí, te lo pincho, gracias. Venga, un besito, María. Un besito para ti.

0: Edición que tenemos por aquí. Hola.
1: Día Oscar, soy Orión. En mi comunión me lo pasé muy bien.
0: ¿Ah, sí?
1: Cuando uno quiero que me ponga a las 9:05 la canción Coqui Coqueta de Karol G para mi padre, para mi madre, para mi hermana.
0: Venga, pues me alegro que te lo hayas pasado genial, ¿eh? Ya me enviarás alguna

0: derecha. A ver, mi doña, parece esa mesa. Y un saludo para la tía favorita que está en la cocina.
1: Al menos, ¿cómo estaba el pastel? La del pastel, quiero.

0: bien con peticiones. Hola.
1: Hola, Osquita, soy Ana otra vez.
0: ¿Cómo estás?
1: Mira que mi hijo, Geray,
0: sí,
1: su cantante favorito es Manuel Salazar. Y me preguntó si en La Loca poníamos esa canción, porque yo trabajé ayer y escuché otra vez tu programa del viernes, tanto el sábado como el domingo lo escuché.
0: Ah, mira.
1: Mientras trabajo, y luego lo tuve que recoger y lo llevaba puesto. Y dice que no quiere que se enteren que pongamos ninguna canción, porque así no sube el precio de sus entradas. Por lo tanto, vamos a poner una de Manuel Salazar, por fin, y dedicársela a mi hijo, y que si sube las entradas, que suban.
0: Que suban, ¿no?
1: Pero que la gente escuche cómo canta.
0: Vale.
1: Gracias, Osquita. Y nada, para mi Geray, para el grupo y para mi Carlos.
0: Venga, pues vamos a escuchar a Samuel Salazar. Se llama Mal Genio. Así sube las entradas de Samuel. Me encanta, genial este tío, ¿eh?

0: Samuel Salazar con mal genio. Tenemos ya a nuestra Vane. Hola, Vane, por aquí.
1: Bueno, Kita, pues yo te quiero pedir otra canción, la de King Liri, la de Sin Pena. Y nada, pues te la voy a dedicar a todos y escuchar llanero de que no es vino mi perrina Sofía para una casita. Bueno, precioso, pues nada, la Vane, te... Pues nada, que espero que te la pases súper bien con tu amiguito de allí de Reina Sofía, corazón, que eres todo un guerrero. Un besito a mamá, a papá y a la hermana, a ver si lo veo pronto. Y nada, Osquita, que lo quiero mogollón a mi Noé, que es todo un guerrero, un luchador. Y bueno, es verdad que muchas veces a los niños nos dan clases de lesión a las personas, a las personas mayores. O sea, en este caso nosotros, los adultos. Y ese niño es un guerrero, pero vamos, a tu calleja. Así que nada, corazón, que te lo pases súper, súper, súper bien. Y nada, espero verte pronto. Un besito.
0: Venga, un besito.

saludo al Papa Chapi, el Chapi, el Mulero y otro para ti. Gracias, venga, tened mucho cuidado con la carretera, ¿eh? Venga, dice, nos vamos a Fuenlabrada. ¿Alguien quiere tomar unas cervecitas? Venga, unas cervecitas ahí, que ruede una ronda de cervecitas. Claro que sí, ¿no? Una ronda que hay de cervecitas. Bueno, son las 9 de la mañana, pero bueno, para empezar, ¿no? Para ir empezando a entonar el tono. Bueno, la verdad, cuidado, ¿vale?

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2: 9:18, hora menos en Canarias.

0: diciembre de 1987. ¿Qué decía Llanero el viernes?
1: Quita un 31 de diciembre de 1987.
0: Sí.
1: Ocurrió algo. Bueno, pues si sabes de qué va, ya sabes. Venga, y se la voy a dedicar a Gaby. Venga, Gaby, vámonos.
0: Vámonos, Gaby, ¿qué pasó, Gaby? ¿Lo sabes tú o lo que pasó? Hoy Gaby de momento está desaparecido y Merce también. ¿Qué pasó ese año? Bueno, yo ya lo dije el viernes, pero si no estuvisteis atentos...

0: Eso no era una teta, eso no era normal eso. Sabrina. El 31 de diciembre de 1987, a eso se refería a Llanero. Ay, Llanero, pues claro, se le salieron los ojos, se le salieron los ojos. Confesó que era la primera teta que vio en su vida. Eso lo confesó el viernes. Bueno, tenemos a Gema ya. Gema, ¿qué pasa? Buenos días, ¿cómo estás?
1: Buenos días, Oscar. Feliz lunes. Soy Gema.
0: ¿Qué tal, cariño?
1: Bueno, quiero dedicar la canción de Vivir, de Marc Anthony, para el maravilloso grupo de La Quedada. Para el grupito de mis amiguitas del Cuba, que las quiero muchísimo. Para mi número uno, Oscar Pizarro, que nos alegra cada mañana.
0: Gracias, cariño.
1: Y bueno, pues desearos un feliz lunes. Espero que hayáis disfrutado del finde. Y bueno, por lo que he escuchado, Van, Edeax y demás lo han pasado genial. Así que me alegro muchísimo, bomba, que se lo merecen. Y que sigan disfrutando mucho de todo. Claro, así sí, que, pues, muchísimos besitos para todos.
0: Gracias, Jebam. Se te quiere. Venga, ahí, dale al gimnasio, que estás ahí, que te veo. Mueve ahí las caderas.

0: gustaría que le dedicaras la canción de Malibú a Rocío, la más pequeña de la cuadrilla, que estamos en Francia. Ahí, mis francesitas. Muchas gracias. Gracias por escucharme ahí desde Francia.
1: Voy a bailar.
0: ¿Cómo van esas fresitas? ¿Van bien?
1: Voy a reír, voy a gozar.
0: Bueno, pues te pincho la de Malibu, claro que sí.
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momento no hemos sacado debate y son las 9:30 de la mañana y no ha salido ningún debate hoy. Estamos fatal, todos estamos fatal. Bueno, hablando de Malibu, vosotros, pues ya que saco, voy a sacar un debate. ¿Vosotros qué sois? ¿Más de cócteles? Así, de cócteles de coctelería chulos o de cubata, ¿eh? O de cubata. ¿O mola más el cubata o un cóctel chulo? Venga, va. Abro debate. 623 40 72 73.

0: almorzando y solo lo puedo ver yo el vídeo, claro, esto es radio. Pero bueno, voy a pinchar el audio del vídeo. Mira, mira lo que me dice.
1: Oscar, no hay nada como parar a almorzar y estar escuchando la Urban.
0: Ahí estamos. Ya te ves ahí con el...
1: un almuerzo normalito de un dominicano.
0: Sí.
1: Un mangú con huevo.
0: Ah, no, tiene buena pinta, ¿eh?
1: Y su postre.
0: Sí, dulce de leche. Dulce de leche.
1: Con coco.
0: Sí, sí.
1: Manito, ya que estamos ahí en salsa, ponme ni siquiera dejaste que te va a salir enseguida.
0: Sí.
1: Salsa.
0: Venga, salsa. Gracias por enviarme este...

0: peticiones, peticiones en esta mañana aquí, en el Morning de las Mañanas. Venga, hasta ahora, vamos a hacer Desco Loca.
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0: Hola.
1: Vamos, Pizarro, buenos días.
0: Buenos días, ¿qué tal?
1: Ponte la loca, de Rubin.
0: Venga.
1: Se la dedicamos a su padre, cómo no, a Fede, que el otro día le he querido pagar una caña y no ha querido.
0: Y no ha querido.
1: Es un sinvergüenza. ¿Ves?
0: Como qué sinvergüenza. Que
1: su mujer es más maja que él. Venga, dedícasela a sus padres. Claro, un abrazo muy fuerte.
0: Venga, un abrazo para todos. Vaya sinvergüenza. Tiene que rechazarte una caña. Esto es imperdonable.

0: con la feria de Córdoba. A ver,
1: ya. Oh, locos y locas, como estamos en feria de Córdoba, pues hoy les quiero preguntar a los cordobeses y a los que vienen de fuera a la feria,
0: sí,
1: que si les gusta más la feria de noche o de día. Y ya está. Y venga, vámonos y a rebujito, fresquito, con mucho hielo.
0: ¡Qué bueno, ¿no?
1: Venga, déjanos los comentarios.
0: Qué bueno, ¿no?
1: Oscar, corrígeme, ¿qué has dicho? ¿Escote? A mí me gustan más los de escote. Venga, asopla.
0: No, bueno, yo no he dicho nada de escote. Yo había dicho sí.
2: Todo el mundo.
0: Os gustaban más los cócteles. Los cócteles de beber. O el cubata. El cubata normal de discoteca, ¿eh? Los cócteles, no el escote. Tú ya piensas mal, ¿eh? Por eso te voy a pinchar el quítate el top.
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0: Ay, los escotes, qué picardías, es que eres en picardías.
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0: verlo ya me dejaba el comentario. A ver, Llanero, ¿qué decías?
1: Perdona, Dandy, es que yo había entendido eso, padre, por eso te quería ver si rectificaba. Bueno, venga, es que estoy muy pervertido.
0: Solo. Pervertido, es que siempre estamos pensando en los cajones, ¿eh? Cómo nos gusta ahí los cajones, las puntillas, los martillos.

0: Oscar, un debate. Venga, tres debates ya hoy. Dice, cuando vuestro encargado os tiene manía, ¿pasáis de él o le hacéis caso? Aunque os dé rabia. Dice, y pínchate la canción. Dice la de Pacatá.
1: No quiero a nadie ahí arriba.
0: Venga, te pincho la de... Pacatá, la de El Alfa.
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Canarias, que antes había dicho que no sabía si era de Tenerife, me dice, pues acertaste, soy de Tenerife, concretamente del norte, que por cierto, estás invitado cuando quieras. Gracias, gracias. Muchas gracias, Marcos. Mira, cuando vaya para Tenerife, que será este veranito, te pego el toque, ¿vale? Dice, y te voy a pedir otra canción, si puede ser Beat It de Michael Jackson, que ahora estoy viciadísimo por la película. Ay, yo todavía no he ido a verla, Dice, y sobre el debate, yo soy de cubata clásico, de toda la vida. Bueno, pues, hay mucha gente que sí, de cubata clásico. Venga, gracias, gracias. Beat

ya cuando quiera ir a verla, ya no estará en el cine, ya la tendré que comprar por la plataforma. Ya me lo imagino. Diré, bueno, pues ya la pillo por la plataforma y la veo ahí en el sofá, tranquilamente. Pero me da rabia porque quiero ir a verla al cine, a ver cuándo me da tiempo.

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Ya pusimos Thriller, también Billie Jean. Bueno, hay gente que, claro, es que está enganchadísima la gente con este, con esta canción, digo, con esta canción, con esta película, ¿eh? Todo el mundo habla maravillas de esta película. Esto, la historia es espectacular, la del rey del pop. Más vivo que nunca. Me dice Bea por aquí: hola, soy Bea, os escucho todas las mañanas. Un saludo, Oscar, eres el mejor. Gracias, Bea, por escucharme cada mañana. Tú sí que eres la mejor por estar ahí. Dice: a ver si me puedes poner la de Mansory de Morat.

dice, pínchate la canción de Tenerte de Cano, si puedes. Un saludo, gracias Oscar, eres el mejor. Gracias a vosotros, sí que sé, lo mejor es. Somos una familia enorme.

pueblo entero para casarme, ¿eh? O dos pueblos. ¿Pero cuántos sois? Miles. Bueno, Oscar, eso. Ay, cómo me enrollo, ¿eh? Bueno, tenerte decano.

Pues, y si no la has puesto, la de Bien Suavecito de González y Pizarro, sí que la he puesto hoy, sí que la he puesto ya, pero bueno. Dice, y si no pincha Nero Cruel, pues te voy a pinchar la de Nero Cruel, porque hace como una horita o así que la he puesto. Os la dedico para todos los locos y las locas, para este grupo del Electroladino, como no, para ti, como siempre, y muy especialmente nuestro rayo de sol de todas las mañanas. Ay, madre mía, Pili, de verdad, la verdad, que escucharte todas las mañanas se te olvida de si es lunes, es martes, da igual. Da igual, tu compañía es la mejor. Y te lo digo de corazón, mil gracias, Forever Pizarro. Gracias, Pili, de verdad. Que no salgo por la puerta al final. Ni de lado voy a salir al final, de lo ancho que me pones. Muchas gracias, se te quiere, Pili. Dice, y sobre el debate, soy poco de alcohol, pero el cubatita cuando toca, se toma. Toma ya, claro que sí, cuando toca pues se toma, ¿no? Muy bien, Pili, claro. El cubatita, pues cuando cae, cae. Muchas gracias, Pili. Besitos, besitos.

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0: tenemos a nuestra jefa por aquí. Jefa, ¿qué pasa, niña? ¿Hoy estás?
1: Bueno, jefe,
0: ¿qué te...
1: te voy a pedir otra canción, que voy a ir a... voy a intentar ir a la farmacia por vida.
0: Madre mía.
1: Porque necesito vida. Me duele mucho todo, toda la cabeza, todo, todo el cuerpo.
0: Está,
1: necesito...
0: Está destruida.
1: Y nada, que te quería pedir la canción de Acuarela de Kenia Recaile.
0: Sí.
1: Y nada, y se la dedico a todo el grupo.
0: Venga.
1: Que los quiero muchísimo, que son todos la caña. Y nada, y a ti Osquitar, que también eres maravilloso y que te quiero muchísimo. Y nada.
0: Gracias, y igualmente, eso. Ya lo sabes.
1: Nueva formación, a por una vida nueva.
0: Venga. Sí, que te den algo que te refuerza ahí, que te dé vida nueva, vida nueva, vida nueva.
2: No.

Esta cuarentena no casi mete cajonazos ahí contra la pared. Kenia, mira, me dice, por el lunes para los de hostelería libramos, pero te puedes pinchar la de Bésame.

0: Más comunicaciones. Hola.
1: Bueno, Oscar, yo contestándote al cóctel y al cubata.
0: Sí.
1: Yo prefiero un San Francisco, sí. Un San Francisco medio tocadito de alcohol.
0: Sí.
1: Medio tocadito de alcohol. Que uh-huh. un cubata, la verdad.
0: Un cubata.
1: Vale, y respondiéndole uh-huh. al Dandy, creo que es el Dandy, ¿no?
0: Sí, el llanero.
1: La Dandy. Feria de Córdoba, he ido una sola vez, vivo en Valencia.
0: Sí.
1: He ido una sola vez. Y la verdad que me parece una de las mejores ferias que he vivido aquí en España en 20 años.
0: Ay, mira.
1: Y ya que estamos, ponme la de Vaqueró.
0: Sí.
1: Tú eres mía. Para recordar unos viejos tiempos.
0: Venga, pues recordamos esos viejos tiempos con esta canción de Vaqueró. Se llama Tú eres mía. Es del año 2009 esta canción.

canción es la primera vez que también nos la piden aquí en el Morning, ¿eh? Canción del año 2009, sí. Concretamente del 2009. Lo he rectificado, no lo he rectificado, sino lo he dicho bien, perdona. Me dice Oscar que ya que estamos por pedir que no quede, dice ponme la de Sala Fuera de Manuel Muñoz, mi tocayo, dice de apellido, mi tocayo de apellido, se van a reír, un poco flamenquito, dice yo soy de más de tarde noche para la feria de Córdoba. Con las temperaturas que hay, pues se pasa mucha fatiga. Dice, muchas gracias, Oscar. Nada, gracias a ti, hombre. Sí, es verdad que ahí en Córdoba, con la calor que hace, yo creo que tiene que molar más de noche, ¿no? En la feria.

0: Aznar. Buenos días, el lunes. Aquí estamos desde Valencia, Ribarroja. Un saludo para mi compañero Sebas, alias El Machete. Dirás el machetón que lleva ahí, ¿eh? Dice que tiene menos ganas de trabajar que yo. Bueno, es que cuesta. Pero venga, te pincho unos temitas ahí chulos y cuesta menos, ¿eh? También es decir, sí, ¿no? Mola. Dice que ya es decir, dice, pero pínchate la de vacío, la de Albit.
1: Dicen que uno no sabe lo que tiene hasta que lo pierde.
0: Dice, gracias.
1: Pero yo sé lo que tengo.
0: Nada,
1: no lo
0: gracias perder. A ti. Venga, desde Valencia.
1: Yo tengo dinero.

0: Buenos días, campeón.
1: Muy buenos días, Oscar. Aquí Dani de HL Córdoba.
0: ¿Cómo estás?
1: Como todos los días, quería pedirte la canción de En esta vez tu mano, de Roberto bueno, Ferrari.
0: Dame.
1: Y desearos un buen lunes, aunque sea lunes, a todos. A esta gran familia. Un abrazo.
0: ¡Qué pesados que son los lunes! ¡Los lunes! Dame tu mano, Roberto.

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críticame de Angelito de Salamanca. Para mí, locos y las locas de IFC. Bueno, pues nada, venga ahí, ese tema flamenquito. En nada son las 11 de la mañana ya, madre mía, en nada,

0: Pues más comunicaciones en el 623-40-72-73 en esta mañana del lunes en La Loca, en el Morning, el Urban Morning, como siempre. Hola, ¿qué tal?
1: Buenos días, Oscar, vamos por el lunes.
0: Venga, vamos.
1: Que tengáis buena semana y buen comienzo.
0: Igualmente, socio.
1: Me gustaría que pusiera la canción de Calles de Oro, la vida de Novelda.
0: Venga.
1: Venga, un saludo.
0: Saludo para ti.

Manuel, ya me lo tenemos por aquí también. Me dice, buenos días, Oscar. Menuda feria de Córdoba, niño. Me encantó. Quería dedicarles al capo de Axe, que he disfrutado con ellos muchísimo. Son geniales. Se me han quedado en el corazoncito. ¡Oh! ¡Qué guay! No, es que tanto capo como de Axe son...

que pasamos un fin de ensueño. Me encantó conocerlos. Ay, ay, ay, qué guay, qué guay. Me hubiera encantado estar con vosotros, pero me fue imposible, la verdad, por trabajo me fue imposible. Dice, te escribo porque la voz me la dejé olvidada en Córdoba. Se la dejó ahí, no la tiene, no la tiene. Dice... dice que paséis un buen día a todos. Saludos a todo el grupazo de La Quedada. Y por supuesto un beso más grande a Vane, que me ha hecho pasar una semana fantástica. Ponte el temazo que tú quieras, Oscar. Un abrazo para ti también. Gracias, gracias, José. José Manuel, el enfermero. Pedazo de semana que os habéis metido ahí de escándalo entre la Córdoba, entre la Feria de Córdoba y la semanita Van y tú. Bueno, besitos, pues os pongo este temazo de Feel This Moment de Cristina Aguilera y Pitbull, que es para animar la mañana, para animar el festival que os habéis metido.

sus añitos, pero es que da una caña, da una caña tremenda. Y también es otra de las que se te quedan ahí pegaditas, pegaditas. Me dice, Oscar, te pido la última con debate incluido, la canción, si puede ser, La Flaitera de Saiko. Y el debate es que si la gente para escuchar la música prefiere cascos inalámbricos o los de cable de toda la vida, vaya, los de cable de toda la vida. Los inalámbricos o de cable. Venga, pues vamos allá, a ver, ¿qué preferís?

0: Rosa, que la tenemos por aquí otra vez. Desde primera hora que no decía nada. Hola, Rosa.
1: Osquita, hola de nuevo.
0: ¿Cómo estás?
1: Voy a pedirte un tema, el que mejor se te dé a ti poner, de los tuyos.
0: Vale.
1: Y es que he estado desconectada desde las 8:30 hasta ahora y no sé si...
0: Pues muy mal.
1: Si a Vane me ha dedicado alguna canción, que me lo dijo. Y nada, pues muy si mal. Me lo dedicas para que me confirme y le dedicas esta, una de las tuyas, ¿vale? Para ti, y que ya mismo va a llegar a primero de junio y se van... Y va a ser este tiempo muy rápido, ¿vale? Para verse con su José. Un besito, Vane, y muchas gracias por todo tu cariño.
0: El José, el campeón, el enfermero, que se lo ha pasado teta, se lo ha pasado pipa, ¿eh? Bueno, pues te pincho el pizarro, pizarro, ¿qué nos dices? Pizarro.

Pizarro, Pizarro, ¿qué pasa con Pizarro? Pizarro, danos urbano, ¿no? Danos urbano. Pues danos urbano. Bueno, tenemos más comunicaciones, tenemos más cositas por aquí, ¿eh? Tenemos más cositas.

0: Nuevas Comunicaciones. ¡Hola!
1: ¡Buenos días! ¡Loco! ¡Buenos días, loco y loca!
0: ¡Hombre, ¿cómo estás?
1: ¿Cómo vamos? El lunes tranquilico, ¿no?
0: Tranquilito.
1: Bueno, el debate que ha dicho, yo prefiero cascos de toda la vida, de cable. Inalámbricos no valen porque se comen la batería volada. Y aquí estamos dándole caña a la tala. Y ponte el tema de aventura. De Chillo y Fernández. Un saludo para todos.
0: Venga, dirá fantasía, de aventuras de Osuna. Dirá fantasía, sí, el tema de fantasía. De Chillo y Fernández, que es el nuevo single.

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0: Buenos días, a ver, por aquí tenemos audio. Hola.
1: Vamos, Pizarro, buenos días.
0: ¿Qué pasa?
1: Ponte la loca, de Rubin.
0: Bueno, ya está la puesto.
1: Estamos a su padre, cómo no, a Fede, que el otro día le he querido pagar una caña y no ha querido.
0: Y no ha querido, ¿no?
1: Es un sinvergüenza. ¿Ves? Como te digo yo que su mujer es más maja que él.
0: Sí.
1: Venga, dedícasela a sus padres. Un abrazo muy fuerte.
0: Venga, esto me decía antes. Y luego me dice, dedicársela al afinador de órganos y decirle que me deben dos cañas. Que se dice, eres el puto amo, Óscar Pizarro. Dice, y me dice, dedícale la de ave de paz.

0: ahí de paso de por la cama. La jefa, también la tenemos por aquí. ¿Ya te has recuperado un poco o qué, jefa?
1: Bueno, jefe, que ya he recogido parte de la vida y me voy a mi casa a tomármela, a ver qué tal. A ver. Un poco.
0: A ver, ¿no?
1: Y nada, porque entré a un súper y casi se me come una valla, la valla del parking y todo. La verdad, se me ha calado el coche y todo.
0: Vaya, vaya día. Llevas hoy.
1: Pero no pasa nada.
0: Bueno.
1: No sé, mira a ver si te pinchas la canción tuya de Apaga la luz.
0: Venga.
1: Y nada, y se la dedico a todo el grupo.
0: Apaga la luz.
1: Y a ti, Osquita, que te quiero mucho, que eres el mejor.
0: Gracias, y, igualmente.
1: Y nada, y eso. Que ahora dentro de poco vengo. A ver si le pongo al turbo al coche. Y antes de que tú termines, se llega a mi casa y te mando a la despedida.
0: Venga, gracias.

Estaba curioseando por aquí y me acabo de enterar ahora mismo que nuestro tema bien suavecito de González y Pizarro está en el 2 de la lista de Spotify.

0: a mi compañero González y un servidor. Somos número 2 en la lista oficial de Spotify con...
1: ¡Salud, Luis!
0: Bien suavecito, número 2 en la lista de Spotify ahora mismo. La segunda canción más escuchada en España en este estilo Latin Tech. Me acabo de enterar ahora mismo, se me ha puesto la piel de gallina, de verdad, increíble, ¿eh? Número 2 en España, en España. Ya no solo en la lista de Brutal de Loca Urban, que somos el número 1. Que lo puedo entender porque la audiencia tiráis mucho para la casa. Y gracias a vuestros votos y a vuestra fidelidad, pues hemos conseguido ya por tercera vez consecutiva ser número 1. Pero en Spotify, que es súper difícil, súper difícil. Muchísimas gracias, de verdad. Se obtiene.

0: morning. Hola. ¿Dónde estará escondida el almacén? Hola.
1: Bueno, quita, pues como dice la Vane, la portales, el Osquita se va pirando y la Vane, pues nada, pues sigue currando. Bueno,
0: Osquita,
1: pues nada, yo sigo liado con mis papeles de los médicos, que voy a entrar ahora a trabajar. Y nada, ya escucha a José, el enfermero, que están a las pobres, se han quedado sin voz, madre mía. Es que lo hemos dado todo. Yo parece que estoy un poquito mejor, pero esta mañana te he escrito el WhatsApp y tenía una voz de Bartolo, vamos. Qué bueno, pues nada, Osquita, que darte las gracias por el programa que has hecho. Y es verdad que lo he escuchado poquito, porque está, ya te digo, en el médico y tal, que cual.
0: Bueno, pasa
1: pero
0: nada.
1: Bueno, seguro que tú lo has hecho bien. Ahora te voy a escuchar porque voy a liarme con el blog y tal, que cual, hasta que te vaya.
0: Vale.
1: Y nada, dale un besito a Rosa, que me encantan sus palabras. Tan linda ella como siempre, tan pendiente. Además que me ha bicheado a WhatsApp y se la ha llevado tú para adelante. Y nada, que gracias a Dea también por las palabras que ha dicho hacia mí, hacia José. Pues sí, la verdad que sí. Que yo pienso que lo que tenemos es algo súper bonito, algo que está comenzando, pero es súper bonito. Y nada, y que espero, pues bueno, que no acabe nunca y que esto vaya a más, a más, a más. Aún así, él ya sabe, yo ya le expliqué cuando estuvimos solos todo lo que yo ya, pues bueno, todas las cosas que le tenía que decir a él personalmente. Y por mi parte lo sabe todo y todo muy claro. Y bueno, pues nada, de su parte igual, pero bueno, poquito a poco y ya está.
0: Ya está.
1: Así claro, que sí. Nada, Osquita, que te quiero mogollón. Y nada, pues Vane, yo te voy a pedir la canción, la de Shakira y Belé, que me encanta mucho, ¿vale? Un besito, se te quiere.
0: Venga.
1: Y ya, oye, bueno, te lo he dicho, que de la van y la portales, que es lo que te manda, pues tu metralleta. Se te quiere, guapo.
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0: Yo también te mando una metralleta, ¿eh?

las mujeres de Mozart, para que esta canción fue un himno aquí en España. La verdad es que esta canción dio mucha pelea. Y si puedes ponerme también la de Omar Montes y Chimbala, que también son dos canciones muy durísimas, las dos. Bueno, a ver si me da tiempo, ¿vale? Tengo más comunicaciones. De momento te pincho esta, la que tú me pides, la de Mujeres de Mozart.

0: te nombran en todos los lados. Sales hasta en las canciones. Dai, dai, el tema de Shakira. Bueno, pues vamos a hacer la última pausa de esta mañana aquí en el Morning. Y volvemos ya con la recta final. El programa de hoy lunes. Ay, qué pena, siempre nos da que nos vayamos. Así que hasta ahora.
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vamos a disfrutarlo como Dios manda. A disfrutarlo a tope. Me dice, hola Oscar, muy buenas. A mi pareja le encanta tu programa. Gracias, muchas gracias. ¿Sería posible la canción de Bad Bunny, la de Baile Inolvidable? Para Elizabeth, Elizabeth, gracias, muchísimos besos, un saludo para ti. Y gracias por escucharme cada mañana. Venga, pues Bad Bunny. El conejito. Pedazo de concierto se ha marcado, por cierto, en Barcelona, este fin de semana.

no veas la que está liando en España. Ha venido, vino a Barcelona este fin de semana y no veas la que ha montado aquí en el Estadio Olímpico de aquí de Barcelona. Bueno, impresionante, impresionante Bad Bunny. Bueno, ahora tiene 10 conciertos en Madrid, así

0: lo cuentas.
1: Oscar, chao, mañana más y mejor.
0: Ya está, no me has dicho nada más. Ya está. Vaya despedida, vaya despedida. ¿Qué tienes prisa para meter cajonazos por ahí o qué? Me dice por aquí, pínchate la de Machatón de Lola Índigo con Lucho.

0: encima es buen hombre, es buen chaval, es buen chaval.
1: Mira. Oscar, padre, no he querido ser muy largo para que todo el mundo tenga tiempo para despedirse. Adiós. Te quiero, pero sin...
0: Sin... Se te quiere, llanero, se te quiere, ya lo sabes. Madre mía, qué cajonazos, chispeantes. Venga, hasta mañana, llanero. Bueno, también tenemos aquí Deax con la despedida, imagino. Deax, ¿qué, cómo estás? A ver, ¿está mejor o no?
2: Bueno, jefe, te voy a mandar ya la despedida, que ya estoy por la zona de mi casa, que para aquí en una gasolinera, un momento.
0: Pero,
2: y nada,
0: pero está mejor.
2: Y así aprovecho y te mando la despedida. Que eso, que te pinches la canción que quieras, que gracias por otro día más, que eres increíble y que te queremos mucho.
0: Gracias.
2: Que la verdad que no serían lo mismo las mañanas sin ti. Ya hubo una mañana que estuviste, pero no. Y no fue lo mismo. Así que, pues nada, que muchas gracias, que,
0: sí, estuve,
2: que lo haces, no, de verdad. Puta madre, que sigas así. Y a los jefes de Osquitar decirle que a ver si ya se plantean eso de estar a dos, porque no puede ser, esto no puede ser. Y bueno, y mandarle también un abrazo a todo el grupo, que los quiero muchísimo, que son increíbles. Y otro para ti, Osquitar, que te quiero.

Puedes pinchar la canción de Mora y Zetangana, la de Droga, que hace un montón de tiempo que no la escucho. Y tampoco la pinchas, así que por favor, gracias, antes de irte. Pues venga, Droga, Zetangana, y eso es verdad. Es verdad.

ya nos hemos cascado el lunes al menos hasta mediodía, ¿eh? Ahora queda ya por la tarde, bueno, ya en cuanto sea ya la noche, la cenita y a dormir. Así que mañana más y mejor. Ha sido un placer. Mi nombre, Óscar Pizarro. Hasta mañana a las 7 de la mañana aquí en el Morning. Gracias, chao, os quiero. 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